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1: 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Agustín, bon dia, buenos días.
2: Buenos días, Ferran, ¿cómo va todo?
1: ¿Cómo estás vosotros? Aquí viene la radio. Vosotros aquí en la playa, ¿cómo lleváis la jornada?
2: Bien, hoy tenemos cielo un poco cubierto en algunos sectores, así que corre un poco de aire. Está bastante bien en la playa, es un buen día para disfrutarla.
1: Las lluvias de ayer, las pocas lluvias que cayeron ayer por la tarde o esta mañana, cuatro gotas, ¿ha modificado alguna cosa el estado de la mar o la calidad del agua?
2: Sí, tenemos bandera amarilla que se va a mantener durante todo el día por una cuestión de la calidad del agua. Nos recomienda la Agencia Catalana del Agua mantener 24 horas la bandera amarilla por si hay algo en el agua, tanto que venga de la calle como si hay palos o lo que sea, porque llovió muy fuerte en poco tiempo, así que nada, tendremos bandera amarilla durante el día, pero el mar está plano, no hay resaca, no hay medusas, no hay nada.
1: Claro, esto va a sorprender a muchos bañistas. Si el mar está tranquilo, ¿por qué esa bandera amarilla? Muchas veces os lo deben preguntar, ¿verdad?
2: Sí, nos preguntan, le informamos que puede ser que en algún lado donde desemboque lo que viene de la calle, puede ser que genere un poco de contaminación y que por las dudas hay que mantener 24 horas la bandera amarilla.
1: Agustín, ¿qué tal fue la jornada de ayer aquí en las playas?
2: Y ayer fue una jornada un poco complicada. Primero teníamos un patín catalán, un patín de esos que vienen con el tobogán arriba, que parece que con los festejos de España alguien lo dejó contra la escollera, al fondo de la escollera de Segur de Calafell, y lo tuvimos que ir a buscar con la moto de agua y retirarlo, y ya ahora el ayuntamiento lo retiró a la arena seca. Y después hubo una señora también que se encontraba muy mal, que perdía el conocimiento, que lo volvía a recuperar, tuvo que venir el SEM. Pero después de eso, con la lluvia la gente se retiró y ya quedó más tranquila la playa.
1: Últimamente nos hablas en muchas ocasiones, ¿no?, de este tipo de incidencias de personas mayores que se desvanecen y que, claro, que puede, hay el riesgo que se puedan ahogar. Esto últimamente está sucediendo mucho, ¿no, Agustín?
2: Y sí, la verdad es que el problema que hay es que hace muchos días seguidos que hace mucho calor y, quieras o no, empieza a pasar factura, tanto a los socorristas como a la gente mayor que viene a la playa, o aparte a la noche también sigue haciendo mucho calor, entonces la gente no descansa bien. Y
1: en cualquier caso, ¿se pudo recuperar la señora sin mayores consecuencias?
2: No, tuvo que ser trasladada al hospital porque estaba realmente mal.
1: En este caso
2: así
1: sí.
2: Que, no sé ahora si capaz que pase y nos informe a ver si se encuentra mejor o algo, pero tuvo que ser trasladada.
1: Esperemos de su recuperación. Lo dejamos aquí, esperemos que tengáis un día tranquilo. Agustín, gracias por la información. Hasta mañana a estas horas. Buenos días, buena jornada.
2: Gracias, Ferran, un abrazo.
1: Un abrazo, gracias Agustín, al Servei de Socorrisme de les Platges de Calafell. 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
3: 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Vents en conjunt febles, amb domini del xaloc, i a la mar, que ara està arrissada, augmentarà una mica marejola a primera hora de la tarda. Per demà esperem un temps també molt variable, amb molts núvols baixos al matí, amb alguna clariana esporàdica, i amb alguns intervals de núvols, doncs, amb més sol de cara a la tarda, amb unes temperatures que aquesta nit poden pujar i estar voltant dels 26, mentre que demà podem arribar als 33. 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
1: 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Ara mateix la temperatura ambient aquí a la zona de la platja de Masbel, a la zona de l'Estany de Calafell, és de 31 graus centígrads. Déu-n'hi-do.

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1: 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Agustín, bon dia, buenos días.
2: Buenos días, Ferran, ¿cómo va todo?
1: ¿Cómo estás vosotros? Aquí viene la radio. Vosotros aquí en la playa, ¿cómo lleváis la jornada?
2: Bien, hoy tenemos cielo un poco cubierto en algunos sectores, así que corre un poco de aire. Está bastante bien en la playa, es un buen día para disfrutarla.
1: Las lluvias de ayer, las pocas lluvias que cayeron ayer por la tarde o esta mañana, cuatro gotas, ¿ha modificado alguna cosa, el estado de la mar o la calidad del agua?
2: Sí, tenemos bandera amarilla que se va a mantener durante todo el día por una cuestión de la calidad del agua. Nos recomienda la Agencia Catalana del Agua mantener 24 horas la bandera amarilla por si hay algo en el agua, tanto que venga de la calle como si hay palos o lo que sea, porque llovió muy fuerte en poco tiempo, así que nada, tendremos bandera amarilla durante el día, pero el mar está plano, no hay resaca, no hay medusas, no hay nada.
1: Claro, esto va a sorprender a muchos bañistas. Si el mar está tranquilo, ¿por qué esa bandera amarilla? Muchas veces os lo deben preguntar, ¿verdad?
2: Sí, nos preguntan, le informamos que puede ser que en algún lado donde desemboque lo que viene de la calle, puede ser que genere un poco de contaminación y que por las dudas hay que mantener 24 horas la bandera amarilla.
1: Agustín, ¿qué tal fue la jornada de ayer aquí en las playas?
2: Y ayer fue una jornada un poco complicada. Primero teníamos un patín catalán, un patín de esos que vienen con el tobogán arriba, que parece que con los festejos de España alguien lo dejó contra la escollera, al fondo de la escollera de Segur de Calafell, y lo tuvimos que ir a buscar con la moto de agua y retirarlo, y ya ahora el ayuntamiento lo retiró a la arena seca. Y después hubo una señora también que se encontraba muy mal, que perdía el conocimiento, que lo volvía a recuperar, tuvo que venir el SEM. Pero después de eso, con la lluvia la gente se retiró y ya quedó más tranquila la playa.
1: Últimamente nos hablas en muchas ocasiones, ¿no?, de este tipo de incidencias de personas mayores que se desvanecen y que, claro, que hay el riesgo que se puedan ahogar. Esto últimamente está sucediendo mucho, ¿no, Agustín?
2: Y sí, la verdad es que el problema que hay es que hace muchos días seguidos que hace mucho calor y, quieras o no, empieza a pasar factura, tanto a los socorristas como a la gente mayor que viene a la playa, o aparte a la noche también sigue haciendo mucho calor, entonces la gente no descansa bien. Y
1: en cualquier caso, ¿se pudo recuperar la señora sin mayores consecuencias?
2: No, tuvo que ser trasladada al hospital porque estaba realmente mal.
1: En este caso sí.
2: No sé ahora si capaz que pase y nos informe a ver si se encuentra mejor o algo, pero tuvo que ser trasladada.
1: Esperemos de su recuperación. Lo dejamos aquí, esperemos que tengáis un día tranquilo. Agustín, gracias por la información. Hasta mañana a estas horas. Buenos días, buena jornada.
2: Gracias, Ferran, un abrazo.
1: Un abrazo, gracias Agustín, al Servei de Socorrisme de les Platges de Calafell. 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
3: 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El temps avui es presenta molt variable, amb el cel força ennuvolat ara al matí. 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Tot i així, la tendència és que es vagi aclarint al migdia, imposant-se el sol, amb algun núvol baix també, i alguns de prims, amb unes temperatures que han pujat una mica avui, amb una mínima que s'ha acostat entre els 25 i els 26, amb una altra nit tòrrida, ambient molt xafugós, mentre que la màxima avui estarà entre els 32 i 33, amb una humitat alta. 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
1: 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Doncs ara mateix cels ennuvolats, però la temperatura estiuenca continua força present, amb aquesta sensació de calor i de xafogor. Ara mateix la temperatura ambient aquí a la zona de la platja de Masbel, a la zona de l'Estany de Calafell, és de 31 graus centígrads. Déu-n'hi-do.